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0: En Bésame te enamora, llegamos a las 6 de la mañana con 4 minutos. Muy buenos días, aquí estamos acompañándote en este día frío sobre la ciudad de Manizales. Muy buenos días, ya es lunes 4 de mayo y desde el campo también nos acompañan, los acompañamos con estas canciones inolvidables. Un saludo muy especial para quienes están desde temprano trabajando la tierra, recorriendo sus fincas, para las personas que cuidan sus cultivos, que inician el día con esfuerzo y con esperanza. Que nunca nos falte el cafecito, la buena energía y la música que toca nuestro corazón. Gracias por estar aquí iniciando una nueva semana con los clásicos inolvidables a través de Bésame te enamora. Después de disfrutar un muy buen fin de semana lleno de recuerdos, estamos iniciando una semana con mucho frío en la ciudad de Manizales. Tenemos una sensación térmica de 13 grados centígrados a esta hora. En Bésame te enamora te saludamos con canciones inolvidables y también con mucha información. Canciones inolvidables que programa Mauro Moreno y que te presentamos Alexis Flores Jaramillo y Jaco a través de la frecuencia 91.7 en la ciudad de Manizales y también de nuestra aplicación desde cualquier lugar del mundo. Quédate con nosotros para que juntos disfrutemos un día maravilloso. Aprende a amar cada etapa de tu camino, incluso las difíciles.
1: Alexis Flores Jaramillo y oyentes Bésame, mi familia enamorada, buenos días. Hay etapas que no se sienten como vida, se sienten como peso. Días en los que uno quisiera saltarse el capítulo, cerrar los ojos y aparecer en una versión más tranquila de la historia. Pero la verdad es que esas partes incómodas también están formando algo dentro de ti. Aprender a amar cada etapa no significa disfrutar del dolor, sino entenderlo. Es mirar hacia atrás y darte cuenta de que lo que te rompió también te enseñó. Que lo que no salió como esperabas te obligó a crecer de formas que nunca habrías elegido, pero que hoy estás agradeciendo. Las etapas difíciles no llegan para quedarse, llegan para transformarte. Y cuando logras abrazarlas, sin rabia, sin huir, descubres que ahí, justo ahí donde más dolía, también estaban haciendo tu fortaleza. Así que en esta mañanita de lunes, mañana bastante fresca, una mañana bastante nublada, recuerda algo. Aprende a amar cada etapa de tu camino, incluso las difíciles.
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1: Y como dicen por ahí, cuando no se puede, no se puede. Esa canción la hace Cristian Castro, se llama Yo Quería, pero pues no se pudo, ¿no? En esta mañanita del lunes, 6:07 minutos, es Bésame.

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1: Con la música de José Feliciano y este gran tema, ¿Por qué te tengo que olvidar? Acompañamos tu mañana fría en Manizales. 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

0: Qué buena canción de José Feliciano, Porque te tengo que olvidar. Y pienso, sí, uno piensa muchas cosas, y no solamente en relaciones de pareja, sino también en cuestiones de la vida, Alexis.
1: Todos nos ha pasado tantas cosas, Jaco, ¿cierto? Uno tiene tantos recuerdos bonitos, y con esta música de Bésame te enamora, uno sí que viaja por esos recuerdos y en el tiempo.
0: Sí, hablando de recuerdos, resulta que hay una etapa que no se olvida. Uh-huh. Y no la olvida uno, no porque haya sido perfecta, sino porque ahí pasó algo que lo marcó a uno, ¿no? Puede haber sido un amor que lo hizo sentir a uno vivo así como nunca, o una etapa donde uno se sentía con tanta energía, con tanta fuerza, que uno se sentía invencible. O incluso también donde, sin darse cuenta, digamos, hubo un parteaguas en ese momento. Antes uh-huh. todo era perfecto, y después de eso, digamos que la vida cambió para siempre. Entonces uno mira al pasado y uno dice, alguna vez lo dijimos, ¿no? Y muchas veces uh-huh. lo repetimos, en esta etapa de mi vida fui feliz, pero no lo sabía.
1: Es que, por ejemplo, uno puede estar, Jaco, en los 18 años y vivir al máximo su libertad. De pronto a los 20 años, unas aventuras maravillosas. A los 30 años puede vivir diferente por la madurez que ya se tiene, o tal vez después de los 40 años se aprende a vivir mucho más tranquilo. Todos tenemos esas etapas y tenemos gratos recuerdos de las etapas que hemos vivido. Por eso hoy queremos hablar con ustedes, con todos los oyentes de Bésame te enamora, sobre esas etapas de la vida que ya han pasado, que ya hemos disfrutado nosotros en nuestra vida, y que tenemos gratos recuerdos, Jaco.
0: Sí, porque digamos, si nos vamos, por ejemplo, a la niñez, muchas ajá. personas van a decir que la niñez, ¿cierto? Sí. Bueno, la niñez es muy, muy bonita, ¿cierto? Pero después de la niñez llegan otras etapas. Sí. Llega por lo menos la etapa de colegio, que es la adolescencia.
1: Y es maravillosa también.
0: Sí, claro, uno empieza a conocer más el mundo, los amigos, llega ese primer amor, para muchos esa primera vez, uh-huh. muchos desde la adolescencia. Sí. A otros nos cogió la tarde, como en el caso mío, que pero ya será otro día que lo hablemos, ¿cierto? O por lo menos los 20, que uno ajá. tiene tanta energía, tantos sueños por conquistar, o los 30, donde uno aprende a elegir mejor, ¿cierto?
1: Sí.
0: Entonces, la vida es de diferentes etapas, y no solamente es la niñez. La mayoría de las personas, cuando se les pregunta en qué etapa, cuál fue su mejor etapa de la vida, ay, no, la niñez. No, hay otras etapas también que son chéveres.
1: Sí, la niñez es maravillosa, por eso hoy queremos hablar con todos los oyentes de Bésame te enamora, para que nos cuenten cuál edad recuerdan con más cariño y por qué tiene algo bonito que deja huella o que dejó huella en su corazón. Hablemos de eso hoy. ¿Qué edad fue la mejor de tu vida? Cuéntanos hasta hoy. ¿Cuál ha sido esa mejor etapa, esa mejor época? Y lo puedes hacer a través del 300-874-6077.
0: Bésame. 6 de la mañana con 18 minutos. Cuéntanos qué edad fue la mejor de tu vida hasta hoy. Y cuéntanos también por qué. Escuchemos mientras a Rocío Dúrcal. Esta canción me encanta. No sirvo para estar sin ti en esta mañanita fría. Bésame. 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

0: No sirvo para estar sin ti. Qué buena canción de Rocío Dúrcal. Nos deja grandes éxitos, grandes canciones. 6 de la mañana con 22 minutos en Colombia, 6 con 22 minutos. Y el tiempo pasa, pero nadie se atreverá a decir que pasó en vano. Mira, Alexis, ya es 4 de mayo.
1: Mes de las madres, Jaco.
0: Sí, mira, ya es el quinto mes de este año. Ya el próximo mes, pues ya es mitad de año. El tiempo pasa rapidísimo.
1: Rápido. ¿Qué hace que estábamos en ferias en diciembre, nosotros acá entregando regalitos para los niños y allá donde vamos?
0: Bendito sea Dios. ¿Qué tal que el tiempo no pasara, no? ¿Qué tal que el tiempo se estancara?
1: Bueno, no, afortunadamente avanza y uno con él.
0: Aunque hay momentos en la vida que uno quisiera que fueran eternos, que uno dijera, ojalá el tiempo se detenga en este momento y que de aquí no pase nada más, ¿cierto?
1: En esas etapas donde uno dice, bueno, me siento pleno, es maravilloso, tengo todo muy bien y dice uno, quisiera quedarme aquí.
0: Ay, pero bueno, no, todo pasa, sea bueno o sea malo, todo pasará. ¿Qué etapa ha sido la mejor de tu vida hasta hoy? Cuéntanos a través del 300-874-6077 y ya este domingo que viene es el Día de las Madres. Y si no sabes qué darle a tu mamá, pues esa noticia es perfecta para ti.
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0: 6 de la mañana con 24 minutos en Colombia, 6 con 24. Escuchemos a Rudy Márquez, una gran voz, de las mejores que en mi concepto tiene la balada romántica, y esta melodía se llama Mi Razón, perfecta para escuchar mientras estás en el campo en esta mañana fría de lunes. Bésame.

La música de Reik a las 6 de la mañana con 28 minutos. Yo quisiera, se llama este gran tema. Lo recordamos con Bésame, te enamora en tu mañana fría de lunes.

0: Esta canción se llama Yo Quisiera, la hace Reik. Y me encanta porque me lleva a la mejor etapa de mi vida, Alexis Flores Jaramillo.
1: ¿En qué año fue, Jaco?
0: Esta canción salió en el 2005, sí. Pero digamos que la mejor etapa de mi vida la viví en el año 2007, ajá, y en el 2008, cuando estaba en el grado 10 y, ajá, 11 del colegio. Mis primeros pinitos en la radio y que me enamoré de la radio, sí, fue en la emisora del colegio, en el, ya, Instituto Chipre. Yo, ajá, era el que ponía la música para los descansos, sí, y era el encargado de muchas cosas. En esa época, ajá, también estaba aprendiendo a tocar guitarra, ¿cierto?
1: Sí.
0: Entonces, mientras sonaba la música en la emisora, yo me sentaba con mis otros compañeritos en el pasillo, en la entrada de la emisora, ajá, y empezaba a tocar en la guitarra esta, sí, canción, y empezábamos a cantar, se iba uniendo gente de otros salones, claro, digamos que de alguna manera me fui haciendo muy conocido en el colegio. Luego esto me dio pie para hacer algunas diabluras.
1: Ajá.
0: Me acuerdo mucho que... ¿Quiere que le cuente?
1: Sí.
0: Resulta que, digamos que gracias a la emisora y que, digamos que me ponía a cantar ahí con toda la gente, sí, conocí gente de varios salones, desde, claro, sexto hasta once.
1: Claro.
0: Digamos que de cada salón conocía uno o dos.
1: Ajá.
0: Y alguna vez empecé a decirle a cada uno que conocía de cada salón, oiga, mañana no hay estudio.
1: Ajá.
0: Y al otro día faltó medio colegio.
1: ¿Quién le dijo eso? ¿El Chayán de la emisora y que toca guitarra?
0: No,
1: ahí.
0: No era Chayán. Yo siempre he sido muy brusquito, ¿cierto? Digamos que no, pero bueno, no sé. 6:33, tenemos un tema del día, Alexis Flores.
1: Hoy estamos hablando, Jaco, con todos los oyentes, ¿qué edad fue la mejor de tu vida hasta hoy? Y nos pueden contar las historias a través del 308-74-6077. Son las 6:34, hace mucho frío, Jaco, en la ciudad, y ya están los oyentes comunicándose con nosotros a través de nuestra línea WhatsApp.
0: A ver, ¿qué dicen por ahí?
1: Ya le voy a contar, espera y verá, yo pongo como en orden esto acá y ya le voy contando. Ah, bueno, por ahora vea, le doy una noticia.
0: ¿Qué pasó?
1: Nos cuentan acá y nos dicen, buenos días, les informo que hay un bus varado en la avenida del Río, sector Peralonso, Villahermosa, antes del puente, para conocimiento de todos los conductores, gracias.
0: Bueno, escuchemos qué nos dice por acá Víctor Alfonso Daza Barrera, que nos opina acerca del tema del día. Víctor, buen día.
2: Muchachos, buenos días.
1: Hola, Víctor.
2: La mejor época, pues, para mí fue la de colegio. O sea, estamos hablando entre los 14 y 17, más o menos. Yo creo que la mejor época, porque la época de colegio no se olvida, pues. Mira, fue súper bien, bacano, los amigos, el parche. Y es muy distinto porque cuando uno sale del colegio y se gradúa a hacer carrera, ya no es lo mismo. Ya toca coger la vida con un poquito más de seriedad. Entonces, la época de universidad era mucho más seria. Entonces, pienso que la mejor época para mí fue la de colegio. Un abrazo, feliz y bendecido día.
1: Amén, Víctor. Muchas gracias. También nos escribe Jaco Cristina Nieto. Nos dice, pues yo considero que mi mejor etapa fue cuando tenía 16 años, que conocí el primer amor, con el que conocí todo lo que nunca había conocido. Estadio, restaurantes, lugares, en fin, me mostró la vida en toda su extensión. Fue la persona con la que me casé y puedo decir que es el amor de mi vida. Y un día se acabó la relación, pero el amor nunca se acabó.
0: Mire, recordar es vivir. Aquí acordándome la época del colegio. Uy, yo en el colegio fui el diablo, ¿cierto?
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0: 6:36. Esta noche.

0: Guitarra toca otra vez. Qué buena canción de Buddy Richard en esta mañanita fría de lunes. Inicio de semana con Bésame, te enamora. Y hace un año exactamente por fecha, iniciábamos otra que también ha sido la mejor etapa de mi vida, Alexis.
1: Hace un año que comenzamos, ¿sabes? Con nosotros acá, nos lo recordaban Ana Castellanos hace un momento.
0: Sí, hace un año exactamente. Ajá. Bueno, realmente sería mañana 5 de mayo.
1: De mayo, sí.
0: Pero hace un año, el 5 de mayo, cayó un lunes, iniciando semana, y hace un año exactamente por fechas, nos estábamos presentando. Estaba Mauro Moreno, ajá, presentando a su nuevo equipo de trabajo, presentando...
1: Sí, Andreita.
0: Sí, presentando esta nueva etapa de Bésame, te enamora. Presentaba a Alexis Flores Jaramillo, presentaba a Jaco, sí, que los íbamos a acompañar de aquí en adelante.
1: Ha pasado ya muy rápido. Rápido, cierto, un año ya de música inolvidable y nosotros aquí acompañándolos muy rápido.
0: Y yo estaba más asustado.
1: Claro, no, claro, es que comenzar no es fácil, Jaco.
0: No, y aparte que yo venía de otro tipo de radio, hacer otro tipo de radio, sí, digamos, sin tanta experticia porque pasó mucho tiempo que no había hecho radio.
1: Eso, entonces, habíamos estado desconectados.
0: Entonces eran muchas cosas. Nuestros oyentes, Bésame, son unas enciclopedias musicales. Ajá. Yo sabía poco o nada. Ahora no es que sepa mucho, pero pues mis oyentes, Bésame, nuestros, ajá, oyentes, Bésame, nos han enseñado
1: bastante,
0: mucho más.
1: Claro, sí, claro, siempre hemos recibido ese apoyo, gracias.
0: Veníamos de un equipo de trabajo anterior que había sido muy bueno.
1: Sí.
0: Obviamente no se pueden desmeritar, un equipo magnífico. Entonces estaba más asustado, más,
1: sí,
0: preocupado.
1: Sí, no era fácil llegar a esa nueva etapa de Bésame, te enamora. Y vea, Jaco, ya llevamos un año aquí acompañando a todos los oyentes.
0: Y nos recibieron con los brazos abiertos, nos han acompañado en cada momento, cada proceso, nos han entendido que no ha sido fácil para nosotros, ¿no?
1: Y las personas que nos escribían hace un año continúan haciéndolo, no se han ido, están aquí con nosotros.
0: Sí, gracias, de verdad, muchas gracias por eso, gracias por este año con nosotros, una nueva etapa, uh-huh, donde hemos intentado estar a la altura de todos ustedes y seguimos trabajando en pro de ustedes. 6:42 y si están pensando de pronto en un lugar donde pasar el resto de su vida, ese lugar que le quieren heredar a sus hijos, a sus nietos, o dónde invertir ese dinero, esa platica, porque 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

0: 6:43, nos dicen por acá, Alexis, que este año ha pasado rápido y realmente sí.
1: Gracias, Andrea Gudelo, escribiéndonos a esta hora.
0: Gracias.

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1: Como todos los días nos reunimos en torno a la palabra de Dios, abrimos el corazón para recibir este mensaje que llega a nosotros con fe, con esperanza, con amor, con alegría. Saludamos a toda la gente linda de Tropicana, la más bacana y Bésame te enamora, que se conecta con nosotros en este lunes 4 de mayo del 2026, en Manizales, en los barrios, en las veredas, en las comunas, en los diferentes municipios, a través de internet, a donde quiera que llegue esta señal, a otras ciudades, a otros países. Saludamos a los que van manejando la moto, el taxi, el colectivo, el bus, la buseta, el camión, la tractomula, el carro particular, los que van al trabajo, los que regresan de él. Saludamos a los que están en las fincas, en las veredas, a los que están en casa, a los que, las mamás, las amas de casa. A todos, bendiciones en abundancia. La Virgen los acompañe en esta fiesta de los santos apóstoles Felipe y Santiago. Ven Espíritu Santo, ilumínanos y santifícanos. Del Evangelio según San Juan, capítulo 14, versos 6 al 14. En aquel tiempo dijo Jesús a Tomás: Yo soy el camino y la verdad y la vida. Nadie va al Padre sino por mí. Si me conocieran a mí, conocerían también a mi Padre. Ahora ya lo conocen y lo han visto. Felipe le dice: Señor, muéstranos al Padre y nos basta. Jesús le replica: Hace tanto que estoy con ustedes y no me conoces, Felipe. Quien me ha visto a mí ha visto al Padre. ¿Cómo dices tú, muéstranos al Padre? ¿No crees que yo estoy en el Padre y el Padre en mí? Lo que yo les digo no lo hablo por cuenta propia. El Padre que permanece en mí, él mismo hace las obras. Créanme, yo estoy en el Padre y el Padre en mí. Si no, crean a las obras. En verdad les digo, el que cree en mí también, él hará las obras que yo hago, y aún mayores, porque yo me voy al Padre, y lo que pidan en mi nombre, yo lo haré, para que el Padre sea glorificado en el Hijo. Si me piden algo en mi nombre, yo lo haré. Palabra del Señor. Gloria a ti, Señor Jesús. Amados hermanos y hermanas, queridos oyentes de Tropicana, la más bacana y Bésame te enamora. En esta fiesta de los santos apóstoles Felipe y Santiago, alabamos y bendecimos a Dios por su amor, por su gracia, por su luz. No olvidemos que los apóstoles fueron también esos primeros obispos a quienes Jesús delegó el pastoreo de la iglesia. Los apóstoles se dispersaron después de Pentecostés a muchos lugares del mundo en ese entonces, y allí ofrecieron su vida como testimonio de amor. Felipe y Santiago así lo hicieron. Hoy son patronos de Roma. Se encuentran sepultados en la Basílica de los Doce Apóstoles, y allí protegen, custodian, cuidan a la ciudad eterna. Pero también, si los buscas en alguna dificultad, sentirás su protección, su bendición, su amparo. Que San Felipe apóstol, que Santiago el menor apóstol, nos ayuden a enamorarnos de Jesucristo, a seguir sus pasos, a ser auténticos discípulos suyos. Jesús le responde a Felipe: Yo soy el camino, la verdad y la vida. Jesús le da la fortaleza a Santiago para que siga sus huellas y derrame su sangre por él. Señor, danos la valentía, la alegría, la disponibilidad de los apóstoles Santiago y Felipe de dar testimonio alegre de tu nombre en el mundo entero, de anunciar tu palabra con valentía, de llevar tu luz a tantos ambientes que viven en la oscuridad. Que el Señor te bendiga ahora y siempre, en el nombre del Padre y del Hijo y del Espíritu Santo. Bendiciones a Tropicana, la más bacana, y Bésame te enamora.
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0: ¿Cómo deseo ser tu amor? Los Galos, qué buena melodía perfecta para iniciar este nuevo bloque musical con la dirección y programación de Mauro Moreno. Aquí estamos Alexis Flores Jaramillo y Jaco J-A-C-O para acompañarte mientras estás conduciendo, mientras estás en casita, mientras estás trabajando, mientras estás de paseo, mientras haces tus vuelticas. La mejor compañía es y será Bésame Te Enamora en esta mañana fría, mañana bastante nublada. Mañana de grandes éxitos, mañana de grandes canciones. Comunicarse con Bésame es muy fácil. Es el 300-874-6077. Es nuestro WhatsApp, Bésame. 300-874-6077. Permítame saludar a algunas personas que nos reportan sintonía. Por acá está Adriana Martínez, Joana Cruz Quintero, ya está en Pereira. En el Bajo Andes, John Freddy Uribe, Andrea Agudelo, Nana Castellanos, Edilma Ríos, Marisol Restrepo Cardona, está también por acá Omar Osorio, Cristina Nieto, nos reporta sintonía Jorge Serna, María Cristina Pineda, Marta Lucía Restrepo, todos toditos escuchando Bésame. 300-874-6077 es el WhatsApp de la emisora que te enamora. La actitud positiva abre puertas que parecían cerradas.
1: 7:03, Jaco y oyentes. Hay momentos en los que todo parece estar en contra, puertas cerradas, caminos bloqueados, silencios que pesan más que cualquier respuesta. Y es fácil caer en la idea de que ya no hay más por hacer, pero la actitud con la que enfrentas esos momentos cambia completamente el panorama. No porque la vida mágicamente se vuelva más fácil, sino porque tú te vuelves más fuerte, más claro, más decidido. Una mente positiva no ignora los problemas, los enfrenta con otra energía, con la convicción de que siempre hay una salida, aunque todavía uno no pueda verla. A veces la puerta no se abre de inmediato, pero la actitud te lleva a tocar otra, a insistir, a no rendirte. Y en ese proceso empiezan a aparecer oportunidades donde antes solo veías obstáculos, porque al final no es solo lo que te pasa, es como decides pararte frente a ello. Es lo que termina cambiando tu historia, la manera en que afrontas los problemas. Son las 7:04, te acompañamos en este nuevo día a través de Bésame Te Enamora.
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0: 7:04, qué buena canción de José Luis Perales, que canten los niños mientras conduces Bésame Te Enamora.

0: Que canten los niños, qué buena canción perfecta para escuchar mientras transitas, mientras estás en sintonía por las calles de Manizales, las carreteras del departamento de Caldas, el eje cafetero, Colombia y el mundo. Saludo a mi familia enamorada que nos escucha a través de la aplicación oficial de Bésame, a esas personas que se encuentran en otras ciudades, a esas personas que se encuentran en otros países. Miren, nos escuchan desde Roma, en Italia, nos escuchan también desde Francia, en París, en España, nos escuchan desde Portugal, gente inclusive desde Japón, mi estimado Alexis.
1: Y se comunican con nosotros a través del 308-74-6077 para acompañarnos en esta mañana maravillosa. Estamos iniciando una nueva semana, ya es 4 de mayo, estamos también estrenando mes, este mes de las madres, pues nosotros estamos aquí para acompañarte con los clásicos inolvidables de siempre. 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
0: Siete de la mañana con 10 minutos en Colombia, 7:10. Buenos días, Lucía Martínez. Gracias por escuchar Bésame, te enamora. Y esta pregunta es muy válida. ¿Cómo se cura una herida? Es difícil. Solamente de tiempo al tiempo, ¿no? Hace frío. 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

0: Jayce Velázquez, ¿cómo se cura una herida? Qué buena música, qué buena canción. Es Bésame, te enamora con tus favoritas de siempre, en tu emisora favorita de siempre. Ya son las 7 de la mañana con 15 minutos. ¿Qué tal? Un cafecito con pan y la música que te encanta, la música que te fascina, la música de Bésame.
1: Y con este día, Jaco, que comienza, bueno, a despejarse un poco, no mucho, pero sí un poco en la ciudad de Manizales. Despertamos con bastante frío, lluvió en la madrugada.
0: Está bastante nublado, cayó bastante lluvia sobre Manizales, pero no pasa nada. Con la música de Bésame, inclusive la música de Bésame suena mejor en el clima así, en esos días así.
1: Es perfecta, nos arrulla, nos pone a volar, a viajar en el tiempo, sí, a volar, a viajar en el tiempo y a recordar tantas cosas ya vividas. Hoy estamos hablando con los oyentes de Bésame, te enamora con todos ustedes. ¿Qué edad fue la mejor de tu vida hasta hoy? Y ya comienzan a llegarnos más opiniones a través del 300-874-6077, como Carolina Ospina, los 19, porque viví mi primer amor. Fue inocente, intenso, lleno de emociones. De emociones nuevas, me rompieron el corazón, sí, pero también aprendí lo que es sentir de verdad.
0: ¿Cuál ha sido tu mejor etapa, tu mejor época de la vida hasta hoy? Cuéntanos, hola, John Freddy.
2: Buenos días, hombre Jaco y Alexis, muchachos de Bésame, la que enamora. Oye, no, la mejor etapa de mi vida fue durante los años 80s y 90s, cuando la adolescencia y parte ya del inicio de la etapa de la mayoría de edad y empezando también la madurez de mi vida. Hoy en día, pues, de todas maneras, la vida es bastante bonita y todo eso, aunque ya con muchas dificultades, la tecnología en demasiado que está muy desarrollada. Y también ahora la buena etapa es la compañía de ustedes desde hace un año. Quedan marías y son la locura más espectacular en el romance, sobre todo Jaco y usted, Alexis, que son las peras románticas a una Adrianita, Andreita Quintero, digo más bien, que al fin y al cabo es una dulzura de mujer, que al fin y al cabo nos acompaña todos los días también en la mañana a los oyentes románticos de esta ciudad de Manizales.
0: Gracias, John Freddy, gracias por sus bonitas palabras. Hace un año ya, bendito Dios, uh-huh. El tiempo pasa y nadie se atreve a decir que pasó en vano. Más opiniones.
1: Ricardo Salazar nos dice, los 50 años porque encontré tranquilidad. Ya no vivo con tanta prisa, aprendí a disfrutar lo simple, un café, una conversación, un momento en silencio. Los 50 años han sido lo mejor para mí, nos dice Ricardo Salazar.
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0: 7:18 en Colombia, 7:18. Nicola Divari, el corazón es un gitano. Bésame despacito, bésame lentamente, bésame, te enamora.
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7:21 en Bésame Te Enamora. Ya viene la sección del tráfico. Participa con nosotros a través del 300-874-6077. Cuéntanos cómo están las calles de Manizales a esta hora. 7:22.

0: Lo que no fue, no será. Qué gran canción de José José. Y es que así pasa, Alexis. Simplemente lo que no conviene, no conviene.
1: No debe quedarse uno ahí cuando uno nota, que uno se va dando cuenta si las cosas están saliendo bien, si funcionan, o si de pronto no está siendo feliz, o ve la otra persona que no está tan feliz, pues más bien no.
0: O uno tampoco entiende muchas veces de desprecio, uh-huh. O se hace el de los ojos que no ve, ¿cierto? Se
1: sí,
0: hace ciego.
1: Uno lo nota, pero se hace como el loco cuando está así todo enamorado, pensando, esperando más.
0: Ay, Dios mío bendito, en cuestiones de amor, de eso sé poco o más bien nada, pero es bastante complejo, bastante difícil ese tema. Decía mi abuelo, que en paz descanse, mi hijo, lidiar la humanidad es cosa horrible. Y va a ver usted, y ve. 7:25 en Colombia, 7:25. Decimos que el tiempo va muy rápido, ¿no?
1: Sí.
0: Pero... ¿cómo le parece a Alexis y familia Bésame que la velocidad de rotación de la Tierra se modificó? Ahora los días podrían durar 25 horas. Y no, no me lo estoy inventando yo. Lo confirma la NASA recientemente a través de su portal oficial, que la velocidad de rotación de la Tierra ha experimentado variaciones medibles. Lo que ha impactado la duración exacta de todos los días. Este fenómeno, detectado mediante tecnología de alta precisión, es impulsado por una combinación de procesos naturales, el cambio climático y la actividad humana a gran escala. Aunque los cambios se cuantifican en milisegundos y microsegundos, la tendencia indica un alargamiento progresivo del día solar, lo que plantea desafíos para la sincronización de sistemas tecnológicos globales como GPS y las telecomunicaciones. Históricamente, la rotación del planeta no es constante debido a dinámicas internas, vientos, mareas, y el factor principal de la ralentización natural es la Luna. Su fuerza gravitacional genera un efecto de freno en los océanos que extiende la duración del día a un ritmo de 1.7 milisegundos por siglo.
1: Jaco y oyentes, sin embargo, estudios recientes financiados por la Agencia Espacial Estadounidense demuestran que otros elementos están acelerando o alterando este proceso de manera inédita. Desde el año 2000, el alargamiento del día se ha incrementado a un ritmo de 1.3 milisegundos por siglo debido exclusivamente a factores ambientales, es el deshielo de los glaciares, la pérdida de agua subterránea y el consecuente aumento del nivel del mar provocan una redistribución de la masa del planeta. Según las proyecciones científicas, si las emisiones de gases de efecto invernadero continúan aumentando, el efecto del clima sobre la rotación podría llegar a 2.62 milisegundos por siglo para finales del periodo actual, superando incluso la influencia histórica de la Luna. Datos que te contamos a través de Bésame Te Enamora. Ya viene la sección del tráfico. Participa con nosotros en el 308-74-6077 para juntos saber cómo nos movemos a esta hora en la ciudad de Manizales.
0: O sea que en 2.7 millones de siglos el día durará 25 horas.
1: No nos preocupemos todavía.
0: Todavía no.
1: Lo que está pasando con la Tierra.
0: No nos va a tocar a nosotros.
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0: 7:28 en Colombia, 7:28. Él es Leonardo Fabio. Mi amante, niña, mi compañera, suena en Bésame.
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1: 7:31 en Colombia, 7:31. Bésame, te enamora en esta mañana fría del lunes, inicio de semana. Bésame, me encanta, nos encanta acompañarte. Aquí estamos Alexis Flores, Jaramillo y Jaco JACO presentándote el reporte del tráfico. 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Usted va conduciendo, usted va en su bus, buseta, colectivo, carro particular, usted va a su taxi, su moto, en su bicicleta, usted va caminando, está haciendo ejercicio, está haciendo alguna vuelta, está paseando su mascota, o de pronto usted vive, trabaja o estudia cerca a una calle principal de Manizales. Usted mira por la ventana y tiene vista hacia una arteria vial de la ciudad, hacia la calle. Cuéntenos cómo fluye el tráfico por este sector a través del WhatsApp. Bésame, 300-874-6077. Te lo repito, 300-874-6077.
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1: Cuéntanos cómo fluye el tráfico a esta hora en Manizales. Hola, Germán Osorio.
3: Buenos días.
4: 23 y 27
3: efectivo. Expoferias, Confa, tránsito lento.
1: Un abrazo ahí en San Marcel, ¿cierto?
2: Sí, sí, señor.
1: El que nunca nos falla a esta hora, hora pico. Muchas personas intentando llegar a sus trabajos entran a las 8 de la mañana y las vías de Manizales en algunos sectores se congestionan por muchas cosas. En San Marcel se lo atribuyen al paso peatonal, ¿cierto?
2: Sí.
1: Subiendo del Guamal hacia la fuente, pues es más que obvio que hay un cuello de botella, dos carriles se vuelven uno, entonces ahí también se hace el tráfico demasiado lento, al igual que para ingresar al túnel de la 52. Sabemos que la vía, pues obviamente la lleva a la paralela,
2: sí.
1: Entonces tienen que esperar para poder ingresar al túnel de la 52 y ahí se va haciendo el represamiento.
2: Y en esa espera, Jaco, para uno ingresar ahí a ese retorno, claro, va obstaculizando el carril de ida hacia Rabasco.
1: Claro que sí. Y la paralela, pues obviamente ya quedaría ahí en ese tramo solamente con un solo carril.
2: Sí.
1: Entonces eso complica un poco la movilidad por este sector y también en el Parque del Agua para entrar o para salir del barrio Los Alcázares de la Francia, que también hay muchas personas que viven en este sector. Es un sector demasiado grande, entonces también complica la movilidad en este sector de Manizales.
2: Víctor Alfonso Daza Barrera nos dice, delante de la curva del Cumis, exactamente en la entrada al barrio Campamento, sentido Terminal Nogales, se sigue deslizando la montaña, mucho lodo y piedritas sobre la vía, mucha precaución. Y también nos dice, desde Nogales Enea, Maltería, mejorando el clima, el piso menos mojado y el tránsito está un poco más fluido. 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
1: Sebastián Zapata nos dice que desde Chipre hasta el Terminal Viejo, o sea, por acá por Campo Hermoso, dice que sin ninguna novedad. Que un abrazo, Sebastián, gracias por escuchar Bésame, te enamora. Y Gaby Torres nos dice que casi que al Hospital de Caldas, en la paralela, sentido Estadio Centro, hay un camión que está parqueado, al parecer es un trasteo, y también está complicando un poquito la movilidad.
2: Fernando López igual se comunica con nosotros al 308-7460-77 y nos dice mucha paciencia subiendo de Fátima hacia el estadio. Mucha paciencia a las personas que están transitando por este lugar. También tenemos comunicación a esta hora con Nelson Restrepo, nuestro amigo que todos los días se comunica con nosotros, que recorre las principales calles de la ciudad de Manizales, siempre sintonizado con Bésame Te Enamora.
5: Buenos días para Alexis Flores, oyentes de Bésame Te Enamoro. Les comento acá la sector La Florida, Lusitania, vía Panamericana, por toda la Panamericana, terminal de transportes, acá subiendo por el Guamal, un poquitico de tráfico por la hora, pero iba fluyendo. Acá Villa Carmenza, carrera 25 hasta acá el centro, tráfico fluido. La mejor época de mi vida fue en Batero, Quinchía.
1: 7:37 en Colombia, 7:37. Quiero saludar a Jaime Macías Vera, que nos dice que por toda la Santander, especialmente desde el cable hacia el centro, está bastante lento el tráfico en la avenida Santander. Un abracito, Carlos. Ah, no, Jaime. Nos dice que si de pronto usted va de afán por el centro, que coja vías alternas.
2: Fernando López nos escribe al 308-7460-77, Alta Suiza, Sultana, todo fluyendo con normalidad en la avenida Kevin Ángel y también subiendo hacia la avenida Santander.
1: Mire, saludito para Javier Ramírez Duque, que nos dice que trabaja en un almacén por la carrera 20 con calle 19 y nos dice que el tráfico está normal, un poquito lento porque pues hay muchos buses cargando y descargando pasajeros, pero que todo fluye con completa normalidad en la carrera 20 con calle 19.
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1: 7:38, al parecer no tenemos más novedades. Alexis Flores Jaramillo, supongo que todo fluye con completa normalidad en el resto de la ciudad, ¿no?
2: Sí, hay unas vías que están mojadas para que tengan mucho cuidado los oyentes, los amigos que andan en las patinetas, bicicletas y las motos, igualmente los carros. Y también nos dice Francis Sepúlveda de La Cabaña, la ciudad de Manizales, ya llegué a Villapilar, todo fluyendo con normalidad.
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1: Los clásicos inolvidables de Bésame te enamora te acompañan en esta mañana de lunes, 7:44. Aquí está Camilo Sesto con una canción de 1994.

En Bésame te enamora, 7:48. 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Bésame. La música de Julio Iglesias llega a las 7:49. De Niña a Mujer, un clásico inolvidable para que recuerdes, para que estés siempre conectado con nosotros disfrutando todas estas canciones llenas de sentimientos, de muchos recuerdos en este viaje que realizamos por tus recuerdos. Eras niña.

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4: Ahora son las 7 de la mañana con 56 minutos. 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

0: Estamos disfrutando el inicio de esta nueva semana a través de Bésame Te Enamora. Ya es 4 de mayo, estamos iniciando, Jaco, el quinto mes. El quinto mes, estaba aquí haciendo cuentas.
1: ¿Qué pasó?
0: ¿Por qué lo dudó?
1: Del quinto mes.
0: Pensé que de pronto me había podido equivocar, gracias a los oyentes que desde muy temprano están aquí participando con nosotros. Jaco, esta mañana cuando llegábamos teníamos una sensación térmica de 13 grados centígrados, ya estamos en 17. Comienza a salir el sol sobre la gran ciudad de Manizales y nosotros aquí estamos para acompañarte con estos clásicos inolvidables en este día maravilloso, iniciando mes. También iniciando una nueva semana y lo hacemos de la mejor manera con Bésame en la Mañana, donde encuentras los clásicos que te llevan a viajar por tus recuerdos y además con información importante. Hoy es un día perfecto para dar gracias y avanzar con fe.
1: Y es que hoy no tiene que ser perfecto para que valga la pena. Basta con que estés aquí. Basta con que estés respirando con una nueva oportunidad frente a ti. A veces esperamos grandes señales para sentir gratitud. Y se nos olvida que lo esencial ya está pasando. El tiempo, la vida, las segundas oportunidades disfrazadas de cosas comunes, ¿no? Y es que dar gracias no es ignorar lo que duele, es reconocer que incluso en medio de las luchas hay algo que sigue sosteniéndote. Y avanzar con fe no es tener todo claro, es dar el paso aunque no veas el camino completo. Hoy es ese día. No porque todo esté resuelto, sino porque tienes la posibilidad de empezar distinto, de soltar un poco el miedo y confiar en que paso a paso la vida también se va acomodando. Así que en esta mañanita de lunes, mañana donde el sol brilla tímidamente sobre la ciudad de Manizales, al parecer quiere hacer solecito, vamos a ver cómo empieza este nuevo día. Hoy es perfecto para dar gracias y avanzar con fe.
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1: Y este amor ya no se toca. 8:07, la hermosa, sensual, melodiosa, dulce voz de Yuri nos acompaña en esta mañanita con Bésame Te Enamora.

0: Y es que hay amores que no terminan cuando se acaba la relación, sino que terminan cuando uno entiende que ya no puede volver a ser lo que fueron. Amores que se quedan en la memoria, en las canciones, en los silencios, pero ya no en las manos. Este amor ya no se toca. Qué buena canción de Yuri. 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
1: La información.
0: Regáleme un segundito, Alexis. Ahora sí.
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Al parecer quiere hacer solecito, al menos está saliendo tímidamente el sol sobre Manizales, pero sea como sea, el día es perfecto. Calor, frío, siempre estás en compañía de Bésame, te enamora. 8:12.

0: Cada día me acuerdo más de ti en la poderosa voz de Django. Suena en Bésame, te enamora. 8 con 15 minutos en Colombia, 8 con 15 minutos. Quiero saludar a Mercedes que nos dice: amigos, que tengan un gran día. Yo también pasé por el Instituto Chipre. Gracias por esa preciosa música. Ustedes son hermosos. Mil bendiciones. Mire, salimos del mismo colegio.
1: ¿Se conocían o qué? ¿Se conocen?
0: No,
1: ¿la recuerdas?
0: No sé.
1: ¿De pronto en otra época?
0: Yo miro a Mercedes a ver si de pronto no creo. Yo salí en el colegio del 2008, entonces no creo.
1: Bueno, de pronto fue en otra época que ella estuvo estudiando allí en el mismo colegio.
0: Tenemos un tema del día, Alexis.
1: Hablando con los oyentes de Bésame, te enamora sobre qué edad fue la mejor de tu vida, y muchos nos continúan dando a conocer sus historias a través del 308-74-6077. Laura Sofía Castro dice: los 23 años, porque me fui de la casa. Fue duro al principio, mucha incertidumbre, pero también fue el inicio de mi independencia. Me hizo crecer de golpe.
0: Eliana Zapata, buen día.
2: Bésame, buen día. En la vida he tenido tres etapas bellas y maravillosas. La etapa de mi niñez, que fue la etapa en la que pude disfrutar de mis abuelos al 100%. La etapa de los 23 a 24 años, que fui madre, y sentir ser madre por primera vez es la cosa más bella. Y la edad de los 30. Que es donde he podido disfrutar mi vida de adulta y mi carrera universitaria. Feliz día.
0: Amén. Un abrazo, Eliana. Alexis Flores, para usted, ¿cuál ha sido su mejor etapa hasta el momento?
1: Sí, como de los 20 a los 25 años más o menos, Jaco, cuando ya comencé a trabajar, ya tenía mi hija, fue una época muy bonita.
0: Mire, puedes recordar, es vivir. Cuéntanos al 308-74-6077.
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0: 8 de la mañana con 17 minutos. Qué joya de canción. Definitivamente todo un clásico para disfrutar en esta mañanita del lunes, que se está arreglando. El sol brilla en lo alto de Manizales y Chris Manzano suena perfecto. Perfume francés.

0: 8 de la mañana con 20 minutos en Colombia, 8 con 20 minutos. 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

0: 8:25 minutos. Mire, Alexis, está saliendo el sol solecito.
1: Maravilloso, ya se despejó el cielo en Villa María, en La Enea, en Chinchina y también en Neira, como lo dicen los oyentes.
0: Y para el oriente de la ciudad también se ve despejado. Qué bueno, está cambiando el día. Vamos a ver cómo avanza este día. 8:25 minutos en Colombia, 8:25.
1: Jaco, vea, hay una noticia muy importante para todos los colombianos que trabajamos, para todos los colombianos que estamos trabajando por nuestras familias desde el 15 de julio de este año 2026. Entra en vigor la última etapa de la reducción de la jornada laboral establecida por la ley 2101 de 2021, pasando oficialmente de 44 a 42 horas semanales. Esta medida aplica a la mayoría de los trabajadores con algunas excepciones como sectores continuos y no implica una reducción de salario, sino que hace parte de un proceso gradual que viene desde años anteriores, Jaco.
0: Además, el cambio impacta el valor de la hora de trabajo. Al mantenerse el salario, pero reducirse las horas, el pago por hora aumenta. Para quienes ganan un salario mínimo del 2026, la hora ordinaria sube y el valor del día laboral queda más o menos a 58.364 pesos. También se ajustan otros pagos como recargos nocturnos y dominicales, mientras que algunos beneficios se mantienen, con permisos, por ejemplo, los permisos remunerados, ¿no? Y otros como el día de la familia pasan a depender de cada empresa. Así que a partir del 15 de julio de este año, ya la jornada laboral queda de 42 horas, o sea que todos los días quedarían de 7 horas.
1: 7 horas, sí, de lunes a sábado.
0: Así que te lo contamos en Bésame, te enamora, y a partir del 15 de junio, el 15 de julio, el día de trabajo queda valiendo 58.364 pesos.
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0: 8 de la mañana con 27 minutos. Qué buena canción de Jerónimo. Se llama No te vayas nunca. Si estás enamorado, te sentirás identificado con esta canción de Jerónimo. Perfecta para escuchar mientras trabajas, mientras vas en tu bus, buseta, colectivo, carro particular, en tu taxi. Con la música que te encanta, la que te enamora, Bésame.

0: 8:31, escuchas Bésame, Te Enamora.
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0: Fue una noche de verano. Qué buena canción de Leo Dan. En vez de meter enamorado, 8:35. Alexis, tenemos un tema del día.
1: ¿Qué edad fue la mejor de tu vida? Y ustedes continúan participando a través del 308-74-6077, contándonos esas historias de esa época que ustedes recuerdan, como lo hace Irlanda Rincón. Pues yo he tenido muchas etapas en mi vida hermosas, pero mi niñez con mis padres todos junticos y el décimo grado fue súper de recocha. Todo lo que se imaginan de cosas inolvidables, nos dice Irlanda Rincón a esta hora a través de Bésame Te Enamora.
0: Mire, María Fernanda López dice, los mejores fueron mis 25, porque fue la primera vez que sentí que la vida era mía. Me equivoqué muchísimo, tomé decisiones impulsivas, lloré más de lo que quería, pero también reí como nunca. Fue una etapa donde entendí que caer también fue parte del camino y que cada error me estaba formando.
1: También nos está escribiendo por acá Jaco Miguel Ángel Torres, los 33, porque logré salir de una etapa muy oscura, sentía que no podía más, pero poco a poco me fui levantando. Hoy miro atrás y me siento orgulloso de no haberme rendido.
0: Carlos Andrés Gómez, para mí los 40, porque por fin dejé de querer ser lo que los demás esperaban. A esa edad entendí que la paz no está en agradar, sino en ser coherente con uno mismo. Tengo menos energía que antes, sí, pero mucha más claridad, y eso no tiene precio.
1: Juliana Pineda, mis 26 años, porque fue una etapa donde más disfruté con mis amigos, risas, viajes, planes improvisados, momentos que hoy recuerdo y me llenan el corazón.
0: Luisa Valentina Ríos, mis 18, todo era nuevo, todo emocionaba, era una mezcla de miedo y ganas de comerse el mundo. No tenía experiencia, pero sí una ilusión enorme. A esa edad soñaba sin límites, sin pensar tanto en las consecuencias.
1: Felipe Cardona, mis 38 años, entendí el valor de mi familia. Antes no estaba muy enfocado solo en el trabajo, pero a esa edad empecé a priorizar lo que realmente era importante para mi vida, nos dice Felipe Cardona.
0: Cuéntanos cuál ha sido tu mejor etapa en la vida hasta ahora a través de nuestro WhatsApp Bésame. Puede ser escrito o en notita de audio 300-874-6077.
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0: 8:37. Escuchemos a Silvana Di Lorenzo. Ya no soy una niña. Suena en Bésame.

0: Ya no soy una niña, Lorenzo Santa. No, Lorenzo no, Silvana Di Lorenzo. Si ve Alexis, usted lo que me hace hacer y lo que me hace decir. 8 de la mañana con 40 minutos en Colombia, 8 en la mañana con 40 minutos y estamos listitos porque el próximo viernes 22 de mayo, Dios mediante, estaremos en la discoteca Moliendo Café disfrutando del super concierto romántico de Madres, un super concierto que no te puedes perder.
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0: Y una persona se puede ir en cuerpo presente, pero su imagen se queda con nosotros. Qué buena canción, un clásico de todos los tiempos, son tus favoritas de siempre, en tu emisora favorita de siempre. Él es Alfonso Larada, tu imagen se queda, 8:42.

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1: 8:45, canción que estaremos disfrutando el próximo viernes 22 de mayo en la discoteca Moliendo Café con los Terrícolas de Venezuela. Suena Tu Recuerdo.

0: 8:48 en Colombia, 8:48. La mejor manera para iniciar el día, para iniciar la semana, es con Bésame, Te Enamora. Y también es inicio de mes, Alexis.
1: Con estos clásicos inolvidables, Jaco, ya hoy es 4.
0: Sí, el tiempo avanza rápidamente, ¿no? Mire, ya sabemos que dentro de 270 millones de años, el día va a tener 25 horas, una horita más. De momento,
1: como lo dice la NASA.
0: De momento, cada siglo, o sea, cada 100 años, el año va a tener un segundo más, 1.33 segundos más.
1: Según lo dice la NASA con esa nota que estamos leyendo esta mañana, ¿qué edad fue la mejor de tu vida? Nos dice Yolanda Guerrero, mi mejor etapa fue hasta que salí del colegio. Y si yo hubiera sabido que era tan duro, hubiera empezado a ahorrar desde los 5 años.
0: Ay, Dios mío bendito, ¿cierto? Sí. Uno debería empezar a ahorrar desde bien tempranito, pero no, uno no. Desde que le den su primera mesada, ya sabe que apartar el 10%. Si le dieron 200 pesos para un bombón, pues guárdese 20 pesos. Hernando González Gaviria, buen día.
2: Buenos días. Yo creo que los mejores años de la vida son todos los días, pero para mí el mejor día de mi vida fue el día que me llegó la resolución de mi pensión. De ahí para adelante le cambia a uno la vida, vuelve a uno a nacer, adiós preocupaciones, muchas cosas. Ese fue el mejor día de mi vida, el día que me llegó la resolución de mi pensión. Algún día llegará a ustedes también. Dios los bendiga. Buen día para todos. Beso 91.7 desde Bogotá, Hernando González Gaviria.
1: Don Hernando, chao. Muchas gracias. Y claro, esperamos que pase con todos.
0: ¿Usted sí cree que se pensione, Alexis?
1: Yo creo que sí.
0: Yo sí no tengo ni la más mínima esperanza.
1: Marta Lucía Sánchez nos dice, buen día, he tenido etapas hermosas al transitar en la vida, etapas de muchas responsabilidades en casa para sobrevivir, pero hoy, a mis casi 60 años, estoy viviendo como me imaginé, en el campo, disfrutando con mi compañero de vida y ya sin sacrificios. Por lo demás, todo está muy bien, esta es una linda etapa.
0: Ay, qué hermosura, Dios mío bendito. Recordar es vivir. Estamos hablando de etapas lindas, etapas bonitas, porque digamos la vida es de etapas y por eso decimos hasta hoy, porque no sabemos si de pronto mañana inicia usted su nueva etapa o en este momento está viviendo una nueva etapa. Por acá dice Paola Andrea Martínez, dice que los 22, porque viví un amor que me marcó para siempre. No terminó bien, pero fue tan intenso y tan real que me enseñó lo que significa entregarse de verdad. Después de eso, nunca volví a amar igual.
1: Juliana Pineda, no, Felipe Cardona. Juliana ya la habíamos leído. Felipe Cardona, a los 38, porque entendí el valor de mi familia. Antes estaba enfocado en mi trabajo. Y Sandra Milena Vargas, los 41 años, porque me reencontré conmigo misma. Dejé de vivir para complacer a otros y empecé a escucharme. Fue un proceso difícil, pero muy liberador.
0: Saludito para Lina María Arango del Pino, que está escuchando Bésame, Te Enamora. Está trabajando, está juiciosita ahí en su oficina, con sus compañeros de trabajo y disfrutando de esas canciones que nunca pasan de moda.
1: Bueno, ¿qué más nos dicen los oyentes? Marcela Jiménez, los 29, porque cerré ciclos importantes. Fue doloroso, pero necesario. Dejé atrás personas y situaciones que ya no me sumaban. Y Héctor Fabio Moreno dice los 60 años, porque entendí que la vida no es perfecta, pero sí profundamente valiosa. Hoy disfruto más despacio, con más conciencia y agradeciendo todo lo que tengo, dice Héctor Fabio Moreno.
0: Abrazos y bendiciones para todos. Chao. 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
1: 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Una voz que te enamora y te acompaña en Bésame Te Enamora en la ciudad de Manizales. Dirección y programación, la de Mauro Moreno, Andrea Quintero con ustedes en esta muy bonita mañana de lunes, iniciando una nueva semana siempre con toda la actitud, la alegría y la disposición de acompañarles con estos éxitos preciosos, las canciones inolvidables, los éxitos para recordar. 9:09 y este es un mensaje bonito y especial que seguramente alguien podría estar necesitando. Empieza cada día con la convicción de que tu actitud es la brújula que orienta tu camino, no solo las dificultades las que te definen, sino la fuerza con la que decides enfrentarlas. Si eliges avanzar con fe, paciencia y determinación, incluso los obstáculos se convertirán en maestros que te impulsan a crecer. Hoy, como cada día, tienes la oportunidad y la posibilidad de crear una nueva historia, algo distinto, que tu ánimo sea siempre más grande que cualquier problema que puedas tener. 9:09, avanzamos en esta mañana de lunes en Bésame Te Enamora.

Avanzamos en esta mañana de lunes, iniciando una nueva semana siempre con una gran sonrisa y la mejor actitud. Eso siempre nos debe acompañar. 9:17 minutos, tu nuevo hogar puede estar más cerca de lo que imaginas. 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

0: Yo creo que no hay nada que pueda hacer más feliz un hogar que la llegada de un nuevo ser. Y a esta y digámoslo, esta canción sería ideal para esa época y ese momento maravilloso que podrían estar viviendo. Esta canción la hace el trío San Javier. ¿Será varón? ¿Será mujer? Completa en Bésame, te enamora, 925.
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0: 9:32, 9:32, escuchan Bésame, te enamora. Y para los que tal vez no estén teniendo un día fácil, no estén teniendo un buen día o no tuvieron un buen fin de semana, hay algo importante que quiero decirles. Sé que hoy no es un día fácil para ti, aunque no puedo cambiar lo que estás viviendo, quiero que recuerdes algo. Esto no define quién eres, ni todo lo bueno que aún te espera. A veces la vida se pone muy pesada, bastante pesada, pero incluso en medio de lo difícil sigues aquí. Y eso ya dice mucho de tu fuerza. No tienes que tener todas las respuestas hoy, solo dar un paso a la vez. Y si el día sigue siendo gris, aquí estoy para recordarte que no estás solo y que poco a poco todo puede mejorar. Si hoy no tienes un buen día, que sigas disfrutando de Bésame, te enamora. Nada es eterno en el mundo, dice una canción, pero es cierto, ni lo bueno ni lo malo es eterno en nuestra vida. 9:33, escuchas Bésame, te enamora. Espero que no estén ustedes así como yo, que me están dejando en las puertas del olvido. Aquí están los iracundos, 9:33 en Bésame, te enamora. Feliz lunes para todos.
1: No hace

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1: Porque si usted no me ha escrito hoy porque se le olvidó el número de WhatsApp de Bésame, se lo voy a recordar. 300-874-6077. Escuchan Bésame, te enamora, y aquí llega la programación Los Rancheros. Esto se llama casualidad. Así que si de casualidad no me has escrito por eso, 300-874-6077.

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10 de la mañana, 4 minutos, 10:04, ustedes escuchan a esta hora Bésame, te enamora. Recuerden que pueden escucharnos no solamente a través de nuestro dial, a través de los 91.7, sino también a través de internet. ¿Cómo pueden hacerlo? Muy sencillo, ya les voy a contar. Si quieren hacerlo a través del streaming, es fácil. Ustedes ingresan a su buscador, el que tengan, el que prefieran, el que les guste. Yo, por ejemplo, siempre ingreso a Google. Puedo entrar ahí y buscar Bésame Manizales en vivo. Y ahí nos van a salir varias opciones de streaming. Las primeras tres les pueden servir ahora. Si nos quieren tener 24 horas del día en su teléfono celular, también lo pueden hacer. 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Ahí obviamente van a buscar Bésame FM Radio, le van a dar unos permisos que son básicos, van a descargar la aplicación. Cuando ya la tengan en su celular, les va a entrar un sonido que es directamente desde Medellín, pero ustedes obviamente no se me van a quedar ahí, sino que van a bajar un poquito más, van a buscar en Ciudades Manizales y listo, van a estar conectados con nosotros 24 horas del día. Somos Bésame, te enamora en Manizales. 10 de la mañana, 6 minutos.

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0: Clásico, canción preciosa para recordar, ideal para esta mañana de lunes. Elio Roca, yo quiero dibujarte. O que me dibujen también, 10:15.
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0: Pésame, te enamorados. No, 12, no, 10 de la mañana, 25 minutos. ¿Será que ya me quiero ir? No, no, no, no, no, no, no. No me quiero ir, lo que pasa es que mire mal, pero no se me asusten, que dijeron no hemos hecho el almuerzo y ya son las 12, no, son las 10 de la mañana, 25 minutos en Bésame Te Enamora, 10:25. ¿Estás buscando el lugar ideal para vivir o invertir? 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
0: La música que te enamora incluye canciones como esta, claro que sí, que hace Rafael. A las 10:26 llega esta canción que se llama Toco Madera. No olviden que disfrutamos a esta hora de las inolvidables canciones que hacen parte de nuestra vida, de nuestra historia, de los momentos más profundos, bonitos y especiales que seguramente hemos vivido, algunos otros llenos de dolor. Venido.

Bésame y te enamora, dirección, programación de Mauro Moreno, Andrea Quintero con ustedes en esta mañana de lunes 10:39. Y les tengo una muy bonita invitación porque seguimos de conciertos, claro que sí. Este será el próximo 22 de mayo, viernes 22 de mayo, con Divisa Producciones en Moliendo Café. Tendrán un concierto romántico de madres para este mes bonito de las madres, que sería un muy buen regalo, así que vayan programando si ese es el regalo que ustedes desean para ellas o para ustedes mismas, un regalo que ustedes mismas se puedan dar. 22 de mayo en Moliendo Café con Divisa Producciones. Ellos son los terrícolas de Venezuela.

0: Estos tres artistas estarán en el superconcierto romántico de Madres 22 de mayo con la gente de Moliendo Café. 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
1: ¿Qué tal?

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Bésame, bésame, te enamoro a 11 de la mañana, 5 minutos. Dirección programación, Mauro Moreno, Andrea Quintero con ustedes. 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Si ustedes tienen ganas de invertir, si tienen ganas de construir su hogar, si se van a casar, si van a independizar, si van a conseguir un lugar bien agradable, este puede ser el mejor espacio en el que ustedes van a conseguir una gran oferta de vivienda y a buenos precios, eso sí. 11 de la mañana, 6 minutos. 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
1: A las 11 de la mañana, 16 minutos, en Bésame te enamora llega esta bonita canción para recordar. En la voz de Sabu, Pequeña y Frágil, pero antes tengo un saludo de cumpleaños. Dice, buenos días, para enviar un saludo a Nancy Estela y Nao Carmona, quien cumplió años ayer, de parte de todos sus compañeros de trabajo, la felicitamos. Obviamente es, dice, Organismo de Socorro de Búsqueda y Rescate. A Nancy Estela Henao, esperamos que haya pasado un día precioso y gracias por estar celebrando hoy también con Bésame te enamora. 11 de la mañana, 17 minutos, avanzamos en esta mañana de lunes.

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1: Las 11 de la mañana, 25 minutos. Estés donde estés, tu mejor compañía en la mañana, en la tarde, en la noche es Bésame Te Enamora, con las más bonitas melodías, las canciones que de verdad mueven nuestras emociones y sentimientos. A las 11:25 llega, por ejemplo, Julio Iglesias, Lo Mejor de Tu Vida.
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Bésame, te enamora, saludando siempre a los que nos escuchan, disfrutan de nuestra programación, disfrutan nuestra compañía, a los que van en taxi, bus, buseta, en colectivo, a los que están en las oficinas, a los que van en su transporte particular, a los que hacen parte del comercio de esta hermosa ciudad, los que mueven nuestra economía y disfrutan mientras están en la lucha, porque todos los días hacemos eso, todos los días salimos con la mejor actitud a luchar por sobrevivir de alguna manera y otros por sacar adelante todos sus proyectos y todo lo que se proponen en esta vida, que debe ser siempre con la mejor actitud. Así debemos estar siempre. 11:37. El amor correspondido no siempre se mide por estar juntos, sino por saber que en algún rincón del corazón del otro también existimos, obviamente con la misma intensidad. 11:38. Bésame, te enamora. Piénsame en la voz de Raúl Santi a las 11:38. Piénsame en la tarde, en la noche, en la mañana, cuando estés conmigo, cuando no estés. Todo el tiempo piénsame en Bésame, te enamora. 11:38.

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Las 11 de la mañana, 45 minutos. En Bésame te enamora, la Amelia. Ya se viene acercando al mediodía, tiempo para descanso. Algunos saldrán a su pausa activa, irán a almorzar, pero por favor, no se despeguen de Bésame te enamora.

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0: 12 del día, 5 minutos, 12.5, ustedes escuchan a esta hora, Bésame, te enamora. Dirección Programación, Mauro Moreno, Andrea Quintero los acompaña al mediodía y también a esta hora una gran invitada hace presencia en las instalaciones de Bésame, te enamora. Les hablo de Diana Briceño, ella es asesora comercial del proyecto Mirador de las Lomas, un proyecto muy bonito. Yo se los he venido contando que este próximo 15, 16 y 17 de mayo regresa Expo Vive de Caracol Radio con también el Centro Comercial Mall Plaza, y allí ustedes van a encontrar grandes ofertas de vivienda que no se pueden perder. Una de esas es con Mirador de las Lomas. Diana, bienvenida a Bésame, te enamora.
1: Buenas tardes, ¿cómo está?
0: Muy bien, muchas gracias. Diana, ¿por qué nos debemos enamorar del proyecto de Mirador de las Lomas y dónde está ubicado exactamente?
1: Bueno, Mirador de las Lomas está ubicado en Villa María Caldas. Estamos a 6 cuadras del parque principal, en una zona, en un entorno que es muy natural para las familias, para todo lo que es, digamos, el proyecto de vivienda como tal. Nosotros ofrecemos unas casas hermosas, son de 104 metros cuadrados construidos y están en la distribución de 4 habitaciones y 2 baños y 3 habitaciones y 3 baños. Todas tienen garaje interno, sala, comedor, patio de ropas techado y la cocina que va integral. Y además tenemos un plus para las casas, y es que cada persona que compre la vivienda tiene la posibilidad de terminarla a su gusto.
0: No, qué delicia. ¿Sabe por qué me gusta mucho, Diana? Porque prefiero las casas. A mí me gusta el tema de las casas. Los apartamentos son espectaculares y hay unos proyectos muy lindos, pero las casas, yo no sé, da como otro tipo de libertad, digámoslo así, para renovar, para construir, para cambiar, para hacer, digamos, para que la terminen a su gusto, y que además viene con su garaje incluido, que viene seguramente con espacios muy cómodos, muy bonitos. Quienes estén interesados no solamente están invitados a Expo Vive de Caracol el próximo 15, 16 y 17 de mayo, sino que también pueden dirigirse, digámoslo así, hasta el proyecto Mirador de las Lomas para conocer un poco más de él y, ¿por qué no?, para antojarse de una vez.
1: Claro que sí. Nosotros tenemos la sala de negocios ubicada donde está el proyecto. Tenemos un horario de atención bastante amplio. Nosotros trabajamos de lunes a domingo. En semana nos pueden visitar de las 9 de la mañana hasta las 6 de la tarde, sí. Y el fin de semana y días festivos nos pueden visitar entre las 9 de la mañana y las 5 de la tarde.
0: ¿Y hay algún número telefónico o una página web que la gente pueda de pronto empezar ya a buscar?
1: Claro que sí. Nosotros tenemos la línea de atención a través de WhatsApp o también telefónica, que es el 300-163-7490, y tenemos nuestras redes sociales. Estamos en Instagram como Constructora Coprogen, o también en Facebook nos encuentran como Constructora Coprogen. Ahí van a encontrar toda la información relacionada con Mirador de las Lomas, y a través de la línea de WhatsApp pues nos pueden contactar y van a poder tener la información o agendar la cita para que hagan el recorrido por nuestra casa modelo.
0: Nosotros siempre les hemos dicho que uno de los espacios muy buenos para conocer todas las ofertas de vivienda de la ciudad es Expo Vive Caracol. ¿Pero por qué ustedes se diferencian de otros proyectos, digámoslo así, Diana?
1: Bueno, nosotros nos diferenciamos en que ofrecemos casas. Las casas las tenemos con una buena distribución y con un buen metraje. O sea, son casas que en ese momento en el mercado ya no se consiguen. Ya no hay proyectos que hagan casas con la distribución y el área que maneja Mirador de las Lomas. Tenemos, como le comentaba ahorita, diferentes opciones. 4 habitaciones, por ejemplo, para las familias que tienen, digamos, varios hijos, o sí, para las familias que trabajan desde casa, entonces tienen un espacio independiente para adecuarlo para eso. O tenemos la casa de las 3 habitaciones. Tienen la opción de escoger 4 o 3 alcobas.
0: Bueno, maravilloso. Y esa de 4 habitaciones es supremamente, digamos, todo un regalo. El tema de las 3 habitaciones, pues es lo que uno busca, ¿cierto? Algunos, lo básico, por si tiene, digamos, familia, hijos, y si quieren un espacio también para estudio o algún otro, digamos, tipo de ambiente, si así lo desean. Así que les vamos a recordar que se pueden comunicar al 300-163-7490. ¿Estoy bien, Diana?
1: Sí, perfecto.
0: 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Recuerden que la gente de Mirador de las Lomas y de Coprogen pueden ustedes encontrarlos en este muy bonito espacio que vamos a tener 15, 16 y 17 de mayo en el segundo nivel del Centro Comercial Mall Plaza, donde vamos a tener Expo Vive de Caracol Radio. Diana, gracias por haber estado con nosotros hoy al mediodía, antojándonos un poquito estos proyectos, poniéndonos a pensar cómo nos compramos esa casa, dónde pido crédito, pero que hay que comprarla, hay que comprarla.
1: Claro que sí, gracias por la invitación, y aprovechando, pues nosotros tenemos también la posibilidad de que puedan financiar el crédito con cualquier entidad bancaria. No tenemos restricción con los bancos, trabajamos incluso también con el Fondo Nacional del Ahorro, que hay algunos que se abstienen de trabajar con ellos, pero Mirador de las Lomas es un proyecto que le da la posibilidad de que usted pueda adquirir la vivienda con cualquier entidad bancaria.
0: Y recuerden que es un proyecto no bis. 12 del día, 11 minutos, escuchan Bésame, te enamora.

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las 12 del día 21, 12:21 en Bésame, te enamora, dirección, programación, Mauro Moreno, Andrea Quintero con ustedes al mediodía. Y a las 12:21 llega José José. Esta canción se llama La Nave del Olvido. Canciones inolvidables, canciones para recordar, éxitos que hacen parte de nuestra memoria, nuestra historia, nuestro ser y de nuestras más bonitas vivencias.

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Bésame y te enamora, 12 del día 33. El amor es ese lugar invisible donde dos almas se reconocen sin haberse buscado y aún así deciden quedarse, estar juntas, intentarlo y ver qué pasa. 12:33, Leodán. Mari es mi amor.

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1: 12 del día, 44 minutos, escuchan Bésame, te enamora. Dirección, programación, Mauro Moreno, Andrea Quintero con ustedes. A las 12:44 llega Ricky Martin. Esta canción para alguien que de verdad les haga desbordar amor en su alma. El amor de mi vida.

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Hola, hola, hola, hola, hola, hola, hola, ahora sí, ¿cómo están? Buena tarde de lunes, de inicio de semana, aquí estamos, entregándoles a todos ustedes lo mejor de la música romántica, las buenas canciones, los éxitos que nos van a poner a recordar durante esta tarde a través de Bésame 91.7, bajo la dirección de Mauro Moreno, quien les habla y les acompaña a esta hora Sebas DJ, entregándoles lo mejor, buenas canciones, éxitos románticos y lo mejor, canciones que nos van a enamorar, que nos van a traer recuerdos y que por supuesto nos van a transportar a momentos increíbles de nuestras vidas. Así que los estoy invitando para que tomen posiciones, se instalen en casita, se preparen a disfrutar de esta tarde del lunes y que me reporten a través del 308-74-6077. Bienvenidos, bienvenidas. Es Bésame 91.7, la emisora que te enamora. Al aire te acompaña Sebas DJ, quien te da la bienvenida a Bésame. Y en ocasiones decimos sí, pero no. Y eso nos quiere decir Lolita hoy con esta linda canción. Sí, pero no. Suena en Bésame 91.7 a la 1 de la tarde con 10 minutos. Bésame, te enamora en Manizales.

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0: A la 1:19, 1:19, les tengo una invitación, y es que si usted está buscando empleo, si usted necesita hacer algo urgente, pues le tengo una convocatoria laboral, porque el Circo Hermanos Gasca requiere 50 personas para montaje en Expoferias. Mañana a las 2 de la tarde, mañana martes a las 2 de la tarde, los esperan en las instalaciones de Expoferias. El único requisito es que sea mayor de edad y que tener un buen estado físico, presentarse puntualmente, inicio de inmediato, o sea que tienen que ir con la mejor disposición mañana a las 2 de la tarde en Expoferia. Los esperan mañana a las 2 de la tarde para que trabajen, para que laboren en el montaje del Circo de los Hermanos Gasca. Mañana, mañana martes a las 2 de la tarde en las instalaciones de Expoferias. El único requisito es que sea mayor de edad y que tenga un muy buen estado físico. 1:20, 1:20 en Bésame 91.7. Vamos avanzando, vamos disfrutando de esta tarde maravillosa, una tarde de lunes. Lunes espectacular, un lunes diferente para que ustedes se programen con nosotros a través de el 300-874-6077, 300-874-6077. Así que de esta manera los estamos invitando para que se reporten, para que nos reporten también sintonía. Ustedes son los más enamorados en Manizales. Se reportan, nos programan muy buenas canciones y por supuesto disfrutan de toda esta programación que tenemos a través de Bésame 91.7.
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0: Y llega la voz de Emanuel. Esto se llama Deténla Ya. 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
1: 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Llega la voz de Alejandro Lerner, Volver a Empezar. 1:30 p.m, estás escuchando Bésame 91.7.

Ay, Dios mío, definitivamente estamos pasando delicioso. Estaba atendiendo por allí un oyente que llegaba a preguntarme sobre la oferta de empleo que hace algunos minutos di. Recuerden, mañana a las 2 de la tarde en Expo Ferias necesitan el personal, necesitan 50 personas para que ayuden a instalar en el circo de los hermanos Gasca en Manizales. 1:46 en Bésame 91.7. Vamos avanzando, vamos disfrutando de este día maravilloso. 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

Hora de música, hora de éxitos, hora de escuchar muy buena música, muy buenas baladas, muy buenas melodías románticas a esta hora de la tarde. Ya llegamos a las 2 de la tarde con 10 minutos, 2 de la tarde, 10 minutos en Bésame 91.7. Una tarde de lunes donde quizás hemos tenido altibajos durante la mañana y lo que va de la tarde, pero no importa, quizás nos hemos levantado hoy un poco tristes, aburridos, quizás hemos llorado, quizás nos sentimos agobiados por algo, pero yo te voy a decir en este momento, levántate, mírate al espejo y vas a ver que vale la pena estar de pie y sintiendo cosas maravillosas. Quizás las canciones que vas a escuchar en Bésame te sirvan para alegrarte un poco el día. Quizás te sirvan para salir adelante y levantarte con todo, con toda la actitud. Y por supuesto, disfrutar de todas estas canciones que tenemos en Bésame 91.7. No importan los problemas, no importan las angustias, no importan las tristezas. Solo importa que disfrutes, que vivas y que sonrías. Y cuando te mires al espejo y sonrías, te vas a dar cuenta que todo y cada segundo que nos regala Papá Dios vale la pena vivir feliz. 2 de la tarde, 10 minutos. 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

0: 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Gracias por existir y gracias por acompañarme en este caminar. 2:23 2:23 en Bésame 91.7, la emisora que te enamora en Manizales. Aquí estamos compartiendo con todos ustedes lo mejor de la música, éxitos y canciones. Y con invitaciones, escuchen esto. 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

0: Franco Simone, linda canción, se llama Respiro. Estás escuchando Bésame 91.7. Saludos para todos los amigos que nos están escribiendo a través de nuestro WhatsApp 300-874-6077, 300-874-6077, para todos los amigos que a esta hora están conectadísimos con nosotros. Un abrazo especial para Yolandita, para Miguel Dubán, para Marta Castaño, para John Freddy Uribe, para Lady Jimena, para Josefina Cruz. Bueno, son muchos los oyentes que a esta hora están conectadísimos con Bésame 91.7, la emisora que te enamora en Manizales. Definitivamente, ustedes siguen compartiendo con nosotros buenas canciones, muy lindas recuerdos y por supuesto lo mejor de nosotros que tenemos para ustedes son canciones románticas en Bésame 91.7.
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0: Aquí llega Fausto, tú y yo.

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0: Embriágame Oscar Golden a través de Ubízame 91.7. Vamos avanzando, ya llegamos a las 3 de la tarde con 6 minutos. Estamos iniciando otra hora de buena música, otra hora de canciones y de éxitos que ustedes están programando con nosotros. Somos todo oídos, somos todo ojos a través de Bésame, de nuestro WhatsApp. Ustedes el 308-74-6077. Música, éxitos y canciones que enamoran a través de Bésame 91.7. La dirección es de Mauro Moreno y quien les habla Sebas DJ. Claudia de Colombia, tú me haces falta.
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0: Y es Luis Miguel, se llama Por Ti. ¿Te imaginas pasar de escuchar el partido a vivirlo en el estadio? Sentir la energía, los gritos, la emoción de cada jugada. 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

0: la voz de José Luis Perales. Linda canción a ti, mujer. Ya llegamos a las 3 de la tarde con 25 minutos y les tengo una invitación porque el circo de Hermanos Gasca requiere 50 personas para montaje en Expo Ferias. Si usted está buscando empleo, está buscando qué hacer, pues lo estoy invitando para que mañana se presente a las 2 de la tarde, mañana martes, se presente a las 2 de la tarde en las instalaciones de Expo Ferias. El único requisito es que sea mayor de edad y que tenga un muy buen estado físico. Mañana 2 de la tarde en Expo Ferias, gran convocatoria para que trabajen con los hermanos Gasca, en el circo de los hermanos Gasca. Mañana 50 personas se necesitan para el montaje del circo en Expo Ferias. Mañana 2 de la tarde los estamos esperando y los estamos invitando. 3 de la tarde con 26 minutos, 3 de la tarde 26 minutos en Bésame 91.7, la emisora que te enamora en Manizales. Qué rico que estén disfrutando con nosotros de todas estas canciones, éxitos y por supuesto disfrutando también de lo mejor. Bésame 91.7.
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874-6077 para los que están a esta hora llegando a nuestra sintonía, los amigos que están a esta hora conectados con Bésame 91.7, los que nos escuchan a través de www.besame.fm, los que nos buscan en Google como emisoras en Manizales en vivo, emisoras de radio de Manizales en vivo, ahí nos encuentran y estamos disfrutando de toda esta programación. Simplemente ahí buscan Bésame, le dan play y empiezan a escuchar buenas canciones, melodías y éxitos a través de Bésame 91.7. 3 de la tarde, 44 minutos. Llega Alejandro Fernández.

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Estás escuchando a Sebas DJ al aire. Te acompañamos con lo mejor de la música, románticas y éxitos a través de Bésame 91.7. 3 de la tarde, 44 minutos, 3:44, Bésame te enamora.

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1: Dos mujeres del mundo están pariendo a distancia. A una la dejan dormida, la otra mordiendo aguanta. A una le dan remedios pa' que la leche no salga. La otra cuida su pecho como si fuera...

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Otra hora de buena música. Ya llegamos a las 4 de la tarde con 6 minutos. 4 de la tarde, 6 minutos en Bésame 91.7. A todos los amigos del comercio, a toda la gente que está a esta hora laborando. Los que están en la oficina, ya están viendo el reloj, ¿no? No, tranquilos que les falta 2 horitas todavía para salir. No se me preocupen. Si tenemos horario de oficina hasta las 6 de la tarde, bueno, hasta las 5 y media, pues. Hasta las 5 y media. Preocupémonos a las 5 y media de mirar el reloj. Por el momento no. Por el momento preocupémonos por disfrutar todas estas canciones maravillosas que tenemos a través de Bésame 91.7. Ahí teníamos a Juan Bau, Fantasía, 4 de la tarde con 7 minutos. 4-7, Mauro Moreno en la dirección y quien les habla, Sebas DJ, con lo mejor de la música. Éxitos y buenas canciones en Bésame 91.7. Un viaje maravilloso por los años 60, 70, 80 y 90. 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

4:22 en Bésame 91.7. 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Moliendo Café este viernes 22 de mayo en Manizales, super concierto romántico de madres, Los Terrícolas de Venezuela, Fausto de América y Yo Me Llamo Leonardo Fabio. 4:23, estás escuchando Bésame, la emisora que te enamora. 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Llega Polo Márquez, Quiero Más de Ti.

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0: 4:35, 4:35 en Bésame 91.7. Nosotros seguimos avanzando en esta tarde de lunes, en este inicio de semana. Bueno, nos llega una noticia de último minuto, de última hora, para de pronto las personas que están a esta hora transitando el centro de la ciudad y las personas que están de pronto por ahí, que los cogió desapercibidos, los organismos de socorro van a atender en este momento un conato de incendio en las instalaciones de la Gobernación de Caldas. A esta hora se presenta un conato de incendio en la Gobernación de Caldas. Esto es ubicados en el sector de la Plaza de Bolívar. Ya los organismos de socorro están atendiendo la emergencia, un conato de incendio en las instalaciones de la Gobernación de Caldas, en el Palacio Amarillo, ahí al frente de la Plaza de Bolívar, ahí en el frente a la Catedral Basílica, el Palacio Amarillo de la Gobernación de Caldas, un conato de incendio. A esta hora se presenta, pero ya los organismos de socorro están atendiendo la emergencia. 4:36, 4:36, ya evacuaron también a todo el personal, todas las personas que trabajan en la gobernación, pues ya las evacuaron también. 4:36 en Bésame 91.7, la emisora que te enamora.
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1: 4 de la tarde, 43 minutos en Bésame 91.7. Aquí llega Thalía, esto se llama Sangre. 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

0: 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Ya llegamos a las 4 de la tarde, 46 minutos, 4:46. 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

0: y él es José Feliciano. Me enamoré. 4:51 PM, 4:51. Sebas DJ te acompaña bajo la dirección de Mauro Moreno. Ya viene lo mejor de la música en compañía del Juanpa Torres.
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0: Luego de las 5:00 PM estará Juanpa Torres con ustedes, acompañándoles con lo mejor de la música romántica. 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
1: Y me encanta acompañarte en esta tarde de lunes, 5:07. No me importa.

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1: 5:10 en Colombia, 5:10. La dirección y programación es de Mauro Moreno. Yo soy Jaco, J-A-C-O, y me encanta acompañarte y que me acompañes. Escuchemos a Franco De Vita, la canción se llama Será. Suena en Bésame.

5:23, perfecta para escuchar mientras trabajas, mientras conduces, mientras estás en casita, sea lo que sea que hagas. La mejor compañía es y será Bésame Te Enamora. Blancos Cristales Serenos, él es Claudio Baglioni, en Bésame.

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1: Canción perfecta para este inicio de semana, para este lunes. Él es Juanga, el Dio de Juárez. Suena en Bésame, te enamora, el Noah Noah.

Tardecita de lunes, lunes con Bésame, te enamora y ojo a esto porque te puede cambiar el 2026. 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

5:48 en Colombia, 5:48, hora perfecta para que descarguemos juntitos la aplicación de Bésame en tu teléfono. Así que si tienes un iPhone, abre la App Store. Si tienes un Android, abre la Play Store, buscas Bésame FM, dale descargar y cuando la abras, en ciudades buscas Manizales y así de fácil. Tienes todo el amor, toda la música, todo lo que te encanta de Bésame siempre contigo, siempre en tu bolsillo 24/7. Esta canción suena perfecta en nuestra aplicación. Dime, amor, Fórmula 5.

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6 de la tarde con 8 minutos, iniciamos un nuevo bloque musical en Bésame Te Enamora. Grandes éxitos, grandes canciones. La radio tiene una magia única y es que no sabes qué canción viene a continuación, pero confía, simplemente confía. Sabemos perfectamente lo que estamos haciendo. 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

Si tuviste un día largo, un día cansado, un día pesado, pues la mejor manera para terminar el día es escuchando Bésame Te Enamora. Un cafecito, de pronto un buen vinito y esta canción de Bertín Osborne, Abrázame. Oh.

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1: 6 de la tarde con 24 minutos en Colombia, 6 con 24. Soy Jaco, J-A-C-O. Me encanta acompañarte mientras vas de regreso a casa, disfrutando de la música que te encanta, la música que te fascina. Canciones hechas con amor, canciones que salen del corazón y esas canciones que marcaron un hito en tu vida. Esta canción sé que te encanta, estoy completamente seguro. Ellos son Café Tacuba, suena Eres en Bésame.

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El tiempo no se detiene, la música en Bésame tampoco lo hace. 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Yes, 6:37 y esta canción nos dice algo importante. Puedes estar en el mismo paraíso, pero si no estás con la persona que amas, te vas a ver a poco. Charles Aznavour, suena a Venecia sin ti. Qué profundo.

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